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Mezclando de 6.

Los 40 Dance In Sessions con Arturo Grau, mezclando The Second Voice.

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2: ¿Qué tal? ¿Cómo estáis? Saludos y buenos días. Bienvenidos y bienvenidas a Clímax en los 40 Dens. Contigo, José Manuel Duro, como siempre. Un auténtico placer saludarte desde la Radio Dens número uno del país en el inicio de este sábado de verano en el que espero que estés de vacaciones. Y si no es así, espero que al menos estés escuchando la radio y sirvamos como un auténtico refresco a tus oídos con la música que hoy tengo preparada en Clímax. La semana pasada escuchamos la parte número uno de esa sesión que grabé en directo hace algunas semanas en el Club Elis de Torrevieja. Hoy vamos a escuchar esa segunda parte en la que la noche se iba poniendo caliente y poco a poco empezaron a sonar esos temas que en estas últimas ediciones de novedades de Clímax hemos escuchado en el programa. Clásicos, buena música, muy buena música, como siempre, sonando en el Clímax de los 40 Dens y en mis sesiones. Hoy comenzamos Clímax y seguimos escuchando esa segunda parte de la sesión del directo con algo que se llama NIP2, el disco de Camel Fat. En los próximos minutos allí pinché la música de Bob Sinclair, Clooney, Colter y muchos artistas de los que hemos ido hablando en estas últimas semanas aquí en el Clímax de los 40 Dens.

Estás escuchando Clímax en los 40 Dems contigo, José Manuel Duro. ¿Qué tal? ¿Cómo lo llevas? Espero que estés muy bien. Te deseo un feliz fin de semana, un feliz verano y unas felices vacaciones si es que estás disfrutando de ellas ahora mismo. Estás escuchando esa segunda parte de la sesión que grabé en directo hace algunas semanas en el Club Belit de Torrevieja, donde estuve pinchando en la parte del Garden, donde suena música electrónica de altísima calidad como la que habitualmente puedes escuchar en el Clímax de los 40 Dems, que es lo que está en funcionamiento ahora mismo en la radio dance número uno del país. En esta segunda parte de la sesión, la verdad que empezó a calentarse la noche, lo empezamos a pasar muy, muy, muy bien. Disfruté muchísimo desde el minuto número uno, pero claro, cuando suenan temas que hemos pinchado en Clímax tantísimo, como este periódico de ayer, el disco de Gil Méndez, la verdad que la noche se pone de otra manera, se pone bonita. Lo alternamos con música nueva de artistas que lo vienen haciendo muy bien. Este fue un disco que funcionó mucho el verano pasado y que este está volviendo a sonar. El disco de Baun con Bastian Box, esto se llama Good Things.

Semana son nuestras, la protagonista siempre la música house, y es que cuando suenan clásicos como este es inevitable acordarse, por lo menos yo, de la terraza del Space de Ibiza. ¿Cuántas veces he bailado allí este single Love Story, el disco de Layo Ambuswaka, esta remezcla tremenda de Team Deluxe, discos que han marcado la historia de la música electrónica? Estás escuchando la segunda parte de una sesión que hice hace algunas semanas en el Club Elise de Torrevieja, donde lo pasamos muy bien, donde fuimos alternando clásicos con música nueva, con sonido clímax. Este es el Vaga Yaga, el disco de Italo Bros, uno de esos discos que siempre llevo en la maleta y que allí puso la pista patas arriba. Espero que te esté gustando. 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

0: Llegamos al final de Clímax en esta edición de novedades. Novedades pinchadas en directo hace algunas semanas en el Club Elis de Torrevieja. Esta sesión que por suerte grabé, una sesión larguísima en la que me lo pasé muy bien desde el minuto número uno, donde sonaron clásicos revisados como este de Inner City. Esta es la remezcla de Alisa al Good Life. Yo me marcho, pero ya sabes que la semana que viene regreso con esta edición de novedades, que también será edición de novedades pinchadas en directo, la tercera y última parte de esta sesión que hice en el Club Elis de Torrevieja, donde me lo pasé muy pero que muy bien. Mañana de nuevo te espero en Clímax a las 7 con nuestra edición Sunrise, y a las 9, hora antes en Canarias, con nuestra parte de Clímax Classics y la mejor música house de la historia. Te dejo girando ese momento en el que en el Garden de Belis en Torrevieja pinché el Dixie, el disco de Tom Buck y Groove Line, uno de esos temas que siempre llevo en la maleta cuando la noche empieza a ponerse divertida. Espero que te haya gustado mucho el programa de hoy. Ya sabes que puedes volver a escucharlo en nuestro podcast a través de la web y app de Los 40 en la zona verde y principales agregadores. Que tengas un feliz sábado, un feliz verano. Mi nombre es José Manuel Duro.
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2: Hola, hola, hola. Muy buenos días, familia. Bienvenidas, bienvenidos a los 40 Dengs Club, el programa donde nacen los futuros éxitos de esta tu casa. Los 40 Dengs. ¿Qué tal marcha tu semanita? ¿El fin de cómo se presenta y tu sábado cómo amanece? Pues espero y deseo que muy, pero que muy bien. Después de una noche potente con In Sessions, amanecer suave y delicioso con Climax by José Manuel Duro. Última hora de novedades, tremenda, ¿eh? Estaré contigo hasta las 2 de la tarde, y ya sea en directo, a las 10:01, 9:01 en Canarias, o a través del podcast en la app y web de Los 40 Zona Verde. Gracias de corazón por estar ahí, por elegirnos, por apuntarte a un baile más en esta matinal de sabadete y disfrutar con Tracazos, con Éxitos en Nada de Jennifer López y David Guetta, nuestro compi Abel de Kid, Reservitas de Sass, algo de Kiki, Bibi Rexha, Failes, Axwell, Alesso, Tube Love y muchos, muchos más. Bonus, tremendos, ¿eh? Los que tengo hoy también para ti de Medusa y Khalid, de Guetta con Third Party, John Martin. Por cierto, lo último de Garrix con U2. Juste, Afrojack, Sweet Disco, Joel Corry, Alexandre Stan y un largo etcétera. Hoy no tenemos conexiones, están de vacas, pero sí un montón de tracazos. Jennifer López y David Guetta, arrancamos con Save Me Tonight. ¡Feliz baile! ¡Buen día!
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2: Los miércoles a las 10 de la noche, 9 en Canarias, El Ritual con Abel de Kit. Ahí estaba su último trabajo junto a Alicia Polaris desde Natas Discos, Anglia. Ahora, un reserva de Sass y Tina Cousins.

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1: Buenos días, familia. Giraban Bibi Rexha y Faithless con New Religion desde el último álbum de la cantante Dirty Blonde. Luego te pincho el featuring que tiene con Guetta. En nada, Lesso y Tube Love. Ahora, tracazo desde Axton Records, Axwell y Bond.

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0: Y los australianos SAOS con Love Tonight, incluido en su álbum Collective Ecstasy. La remezcla que te pinchamos en los 40 Dents es la de Vintage Culture y Kiko Franco, que tienes entre otras muchísimas una muy potente de David Guetta. En nada, un himno trancero de Tiesto. Hoy te pincharé el último trabajo de Tix, que va en esa línea, pero con un sonido un poquito más actual. Ahora, Juste, artista que se acercará de nuevo a nuestras In-Sessions antes de finiquitar el verano.
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0: y el bonus de Alexandra Stan con los napolitanos Trinacria. We are free. Vaya año que lleva la cantante espectacular las últimas producciones. En nada, tengo a Axwell Ingrosso para cerrar esta hora. Abriré una nueva con Another 54 Ultra, Robin Schulz y Armin van Buuren, que por aquí llega con Silver Panda.
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2: Hola familia, muy buenos días. Inaugurada ya nuestra segunda horita con Another 54 Ultra, Told to You incluido en Witness, el álbum de los primeros que acaban de lanzar Silver Lines. Y Robin Schulz con Bar, Better Times en nada, Armin Van Buuren y Justin Suiza ahora, como dice Germán Pascual, que se encuentra en Tomorrowland, pero nos ha dejado dos especiales en los 40 Dance Festival hoy y mañana a partir de las 8-7 en Canarias. Y que vivan las melodías, llegan David Guetta, Third Party y John Martin, Human.
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0: Mine, álbum y single, el que gira de Prospa con Clooney. Por cierto, para ti que vas con el volante, en nada, una de Eric Fritz, Melodion, que seguro que toca dentro de poquitos días en Dream Beat. 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
0: Por cierto, también estará David Guetta, 31 de julio, 1 de agosto en Vélez, Málaga. 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Ya lo has oído, esto es de DJ Goya.

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0: David Guetta y Bebe Rexha con I'm Got Blue, delicia sonora que sigue pinchando en sus sets y en sus residencias ibicencas, los lunes y los viernes. Por cierto, dentro de poco va a actuar en el cumpleaños de Carl Cox, en un back-to-back que va a ser histórico. Ahora llega Joel Corry, Amor a Primera Oreja, por su último single, de momento bonus, se llama Whisper.
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0: los 40 Dance Club, el bonus de Sweet Disco con Voices. Por cierto, hace un momento comentaba lo de Carl Cox y David Guetta en Ibiza, back to back histórico. Pues va a ser mañana en Universe.
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0: Familia, y hablando del francés, protagonista en los próximos minutos gracias a su colaboración junto a Hugel, DJ y productor, que anoche estuvo en InSessions presentando algunos de los tracks de su último álbum 21. El podcast en la app y web de Los 40 Zona Verde. Y aquí están Hugel, David Guetta, French Montana y Aida Martin con esta delicia.
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0: Para ti que vas con el volante, ya sea por ocio o por trabajo, gracias por llevarnos de copiloto, de mi corazón al tuyo.

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2: Hola familia, muy buenos días. Inaugurada ya nuestra tercera horita en el Club, el programa donde nacen los futuros éxitos de esta tu casa, los 40 Dance. Y algunos ya lo son, como Moving to the Sun de Hugel y Male Angel y Ultranate, incluido en 21, el álbum debut del francés que anoche pasó por In Sessions Podcast, en la app y web de Los 40 Zona Verde. Y Cat's Eye, la semana pasada entraron con Pink It Up, en nada Robin S, Jonas Blue. Por cierto, esta semana no tenemos entradas, pero sí tracazos como el que llega.
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2: La revisión de un himno del jazz, Echo Sax End. Aprovecho para mandar un abrazo a mi buen amigo Rafa Fuentes de Ya Estamos Aquí, programa que no te puedes perder si quieres iniciarte en esto del jazz. Pues bien, ¿quién ha revisado este tracazo de Caleb Arredondo? Ni más ni menos que

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0: Pues sí, de eso se trata, que te marques algún karaoke que otro, que te eches algún bailecillo, que te conectes y conectes con los 40 Dents y como siempre aquí, tu familia, porque ya formas parte de ella, más que agradecidos. Toman verano en Nueva York con el gran combo de Puerto Rico. En nada, nuestra queridísima Ina con Shani Shop. Ahora, hablando de familia, lo son desde hace mucho tiempo. En junio lanzaron Silence con Run y llegan con Khalid Weekend. Ellos son Medusa.
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0: Y en agosto estarán en Insesi.

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1: No paramos, giraban John Summit, The Bold y Julia Child con Shades of Blue. En nada, bonus con Sophie Tucker ahora.

0: Y el bonus de Sophie Tucker rindiendo tributo, homenaje a nuestra maravillosa Barcelona. Un abrazo bien fuerte a toda la familia que estáis conectadas y conectados en la 96.0 y también a través de la app y web de Los 40, Zona Verde. Por cierto, la pareja han estado en InSessions en más de una ocasión, ¿eh?, los especiales Ultra Records. Y yo creo que antes de terminar el año se pueden pasar por el programa con el que te acompaño en la madrugada del fin de semana. En nada, Michael Gray, ahora...
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0: Dos pajaretes que sí estarán en septiembre. Especial Spinning Records, Lucas and Steve, All I Know.

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1: Hola familia, muy buenas tardes. Inaugurada ya nuestra cuarta y última hora con Jennifer López y David Guetta, Save Me Tonight, y nuestro compañero del ritual cada miércoles a las 10 de la noche, 9 en Canarias, Abel de Kid. Aquí está con Alicia Polaris. En nada, Tess, los creadores de The Shake on Your Sleep, Alice DJ, Frankie Rizzardo, los Chemical Brothers, Billy Rexha, Faithless y Anglia. ¡Feliz baile!

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1: Familia, era Tess a secas. No Tess Mathieson, cantante de La Cream, que hace años nos regaló The Second You Sleep. Pues bien, Tess, la que acabas de escuchar, se ha marcado una revisión perfecta a Shooting Stars de Buck Riders. Ahora, un reservita. Y ya te avanzo que tendremos a Frankie Rizzardo, los Chemical Brothers con remezclón de Arbat, Bibi Rexha, Faithless y lo último de Axwell.

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1: Familia, giraba New Religion de Bibi Rexha y Fails, incluido en Dirty Blonde, el último álbum de la cantante. Nada tengo, Body Talk, vaya himno del EDM, ¿eh? Antes, Axwell,

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1: Hola, hola, hola. Muy buenas, familia. Llegamos al final de nuestra primera edición del Club en el weekend de los 40 Dance, pinchando tracazos del gran Avicii. Mi tributo diario aquí en tu casa y la de color verde. Three Drives on a Vinyl, Afrojack, Calvin Harris, Jassy y tantos que giraron desde primera hora de la mañana. Con bonus, sin entradas y sin conexiones. Tenemos a Germán Pascual, que ayer, por cierto, fue su cumpleaños, en Tomorrowland. Ya nos contará la semana que viene, pero nos ha dejado dos especiales en los 40 Dance Festival esta tarde y mañana a partir de las 8 o 7 en Canarias. Y lo que hoy tenemos para ti en las stories de nuestro Instagram. Esta noche te espero en In Sessions y mañana más Club. Y lo que llega de Martin Garrix, U2, de mi corazón al tuyo. Gracias por estar ahí y por elegirnos. Y gracias por trabajar en la extinción de los incendios. Familia, a por todas. ¡Fuerza!
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1: Saludos, ¿qué tal? Muy buenas tardes, bienvenidos y bienvenidas a una nueva entrega de Fresco en los 40 Dance. Soy Julio Navas y como cada semana desde ahora y hasta las 7 en punto de la tarde, una hora menos en Canarias, te estaré acompañando con lo mejor de mi maleta. Arrancamos este caluroso programa hoy, sábado 25 de julio, ya queda menos para Navidad, con Buja desde Brasil con este Touch My Body.

0: Espero que estés de tardeo disfrutando de tu sábado. Y yo para ello pues te lo amenizo con un poco de música. Esto es Nathan Fee and Victor Telaggio con este clasicazo, Speed Up, house clásico de los 90.
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0: Y vamos ahora por una de las novedades que tengo preparadas esta semana para todos vosotros. Atención, porque esto es un clasicazo al cual le han dado así una vueltecita. Este es el trabajo de Who Can Dance. Saldrá muy, bueno, muy poco tiempo al mercado y te lo presentamos en exclusiva. Atención, porque lleva un sample de todo un clásico. A ver si adivinas cuál es. Okay.

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0: Y ahora vamos a por un track que la verdad es que ha habido varias personas que nos habéis pedido durante esta semana. Lo estrenamos la semana pasada, es el trabajo de Oliver Heldens, Cryder and the Young Punks, con este clásico A-E-I-O-U.

0: Rosa, una seguidora que semana tras semana siempre se comunica con nosotros a través de Instagram. Ya sabes que lo puedes hacer, me puedes buscar como Julio Navas y escribirme. Fuerte abrazo y besos para todos.
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pensar, porque hay mucha gente joven. Y si sos joven, tienes que saber esto: la vida se te escapa y se te va minuto a minuto. Y no puedes ir al supermercado y comprar vida. Entonces, lucha por vivirla, por darle contenido a la vida. La diferencia de la vida humana a las otras formas de vida es que tú le puedes dar hasta cierto punto una orientación a tu vida.

pensar, porque hay mucha gente joven. Y si sos joven, tienes que saber esto. La vida se te escapa y se te va minuto a minuto. Y no puedes ir al supermercado.

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1: Y escuchábamos anteriormente, pues uno de nuestros últimos trabajos, Julio Navas y Jeren, con El Paraíso es Este, editado en Hotel Recordings.

0: Y le damos un toque electrónico, ¿no?, con este track que nos llega desde Black Book, el propio sello de Chris Lake, para que él y Tiga, en este caso con las voces de Attic, firmen este Party Time. Buena electrónica para esta tarde.
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Y ahora bajamos un poquito a revoluciones, ¿eh? Vamos a un toque veraniego. Esto es el trabajo, atención, también novedad, de Carlita and Malibe con Solar Skin. Un producto muy, pero que muy fresco.

0: Otra de las novedades que nos ha llegado esta semana, atención, esto es el trabajo de Adam Ten and Rafael. Con este, The Beat Goes On. Me encanta la línea de bajo, ¿eh? Recuerda, porque este verano seguro que lo vas a escuchar en más de un lugar.
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0: Y llegamos al Ecuador del programa y te pongo uno de mis tracks preferidos, la verdad. Un track muy, pero que muy fino. Es el trabajo de Kylie Watson and Body Ocean con este Are You The Same. Ya sabes que me encanta saber de ti, así que contáctame, lo puedes hacer vía Instagram, búscame como Julio Navas y dime qué sensaciones o a qué sensaciones te transporta justamente este musicón. Venga, te espero.

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0: le subimos una marcha y lo hacemos, atención, de la mano de Azulan. Esto que suena no es ni más ni menos que su último proyecto llamado Shake. Muy buena base, muy buena energía para este sábado noche.
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0: ¿Qué tal? ¿Vas a salir este sábado noche? Yo supongo que sí, ¿no? Verano, ganas de fiesta. Venga, seguimos con otra.

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0: Strange Love es uno de los subsellos que tiene Tool Room Records. Ya sabéis, Tool Room es un sello de origen inglés que tiene varios sublabels. Este, digamos que es el más cañero de todos. Hemos puesto ya unas cuantas cosas, la verdad, de artistas muy interesantes aquí en el programa. Y esto pues nos llega directamente desde Italia. El artista se llama Alex Pizzuti y el nombre de este track es Too Much. Demasiado para el cuerpo. Esto es Fresco.
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0: Y volvemos a Barcelona, volvemos a la Ciudad Condal para escuchar de la mano de Adrián Gras pues otro de sus tracks del EP. Esto es Hood Rat Stuff. Ya sabes, groove del bueno, energía.

0: afilamos ya la recta final del programa, como siempre, con un poquito extra de energía, con el trabajo de Own Bows and Stadium X, con este To The Beat.
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0: Y atención, no te vayas, porque en el último track de esta semana, para cerrar el programa, tengo una sorpresita un tanto especial. Ahora seguimos y lo hacemos con el trabajo de Don't Blink, con este Digital Animal.

0: Ya te he anticipado que tenía una sorpresa especial y era justamente esto, todo un clásico, How Does It Feel. En esta ocasión, la versión de Dub Dogs, Petso and Shark. Me despido de ti hasta el próximo sábado. Recuerda que a partir de la semana que viene tenemos las sesiones especiales con los DJs invitados. Así que tengas un gran verano. Seguimos, evidentemente, próximo sábado aquí a partir de las 6, una hora menos en Canarias. Y ahora te dejo en compañía de Albert Niff. ¡No te vayas!
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3: Hola a todos, hola a todas y bienvenidos al último programa de la temporada. De la temporada regular, que como siempre, como cada año, en agosto también estaremos a tu entera disposición y concretamente en Nauer Neve nos dedicaremos a repasar lo mejor de estos últimos 12 meses en nuestro horario habitual y como no podía ser de otro modo, lo sabes, ¿no? Hoy te he preparado un playlist espectacular. Pero no tan espectacular y emocionante como fue ver a Bee Jones volviendo a pinchar en Tomorrowland el fin de pasado después de superar su cáncer. Y aunque seguro que con las fuerzas justas, con toda la ilusión del mundo. De verdad que, bajo mi punto de vista, momento para la historia de la música electrónica en este país y, claro que sí, en el mundo. Y estoy totalmente seguro de que tú opinas lo mismo que yo. Además, por si te has despistado, tenemos por delante el segundo fin de semana de Tomorrowland y hay que estar atento porque va a sonar mi nuevo tema, por ahí, en alguna sesión. Sí, tal como lo oyes. A la vuelta de vacaciones te contaré más porque esta va a ser potente. Bueno, vamos a lo que aquí nos reúne, que es la música, y reconozco que tengo debilidad por el primer tema en sonar hoy en el último programa de la temporada. El magaleña de toda la vida, el de Sergio Méndez, actualizado al Tribal House por Simón Fava y sonando en primicia total y absoluta en Nauer Neve.

Don, ay Don, ¿qué me has hecho con el Freak Like Me de Dina Howard? Que te has salido, Don. ¿Dónde, Don Diablo? Que con la broma, a ver si se me va a olvidar. Que no es la primera vez que se versiona este clásico, pero hacerlo así de bien, muy pocas veces. Que, por cierto, para clásico, este Weekend de Michael Gray. Año 2004. No ha llovido nada.

Super remezcla, no oficial, que me gusta a mí un buen pirateo, del Wanna Come Home de Medusa. Qué bien que lo hicieron en Asamer este año. Y por cierto, aprovecho para pedir públicamente a mi buen amigo y director musical de esta casa, don José Manuel Duro, esa lista que tenemos pendiente, ni que sea de cara a la temporada que viene ya, y donde seguro que está este Runaway de Galantis.

puede parecer increíble, pero esto que suena es lo nuevo de Tiesto y que me ha fascinado no solo por el tema en sí, no por lo bonito y emotivo que es. Me ha encantado volver a verle produciendo trance en compañía en esta ocasión de Cale Barredondo. Se llama Eco Sax Final y significa sin duda una gran noticia para los amantes del buen trance como quien aquí te habla. Ahora cambiamos el tercio y viajamos al pasado por última vez en esta temporada regular con un tema que no me puedo creer que no haya sonado todavía en Now or Never. Alice DJ y su mítico Better Off Alone.

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0: Con Tecno Shaman, lo último de Kashmir, ponemos punto y final a este episodio y a la temporada 25-26. No olvides que durante todo el mes de agosto seguiremos aquí, en formato verano, eso sí, pero en todo caso, para que no te falte la buena música allá donde estés.
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0: Mira, voy a aprovechar, ya que es el último episodio de la temporada, para recomendarte que repases ya no el playlist de hoy, sino los de todo el año, si puedes. Que esto yo ya me lo sé, ¿eh? Luego estás por ahí de fiesta, o en un bar tomando algo, o en la playa, con alguien escuchando música cerca, y oyes un tema que piensas, esto yo he escuchado yo en algún sitio, no sé dónde, saques el móvil, le das al Shazam, y es cuando caes que lo escuchaste por primera vez aquí, en los 40 Dents y en Now or Never. Y esa es nuestra función, y mi función en esta casa, presentarte todo lo que vas a bailar y escuchar antes que nadie. Disfruta de tus vacaciones si es que tienes la suerte y no olvides que los 40 Dents, la música no para nunca, 24 horas al día durante todo el año, en agosto, por supuesto, también. La semana que viene, más y mejor, cuídate mucho, sé feliz y se me olvidaba algo. Ah, sí, que somos campeones del mundo.
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4: Muy buenas tardes, familia. ¿Qué tal? Bienvenidos, bienvenidas a los 40 Dents Festival, edición de sábado 25 de julio del 2026. Hoy, programa grabado, ¿eh? Lo he grabado hace exactamente pues 3 días. Hoy es miércoles para mí. Mañana me voy a Tomorrowland. En el día de hoy que se emite esto, ya estaré, llevaré 2 días o 3 prácticamente. Oye, te dejo un programa grabado hoy mismo, especial para ti. Un especial de Tomorrowland con los mejores exitazos del fin de uno. Del fin de uno y algunos que vamos a vivir en el fin de dos y también que sonaron en el Ultra Europe y en tu festival favorito.

0: Rise Again del grandísimo The Vision. Vaya sesionaza que se marcó la semana pasada con Halo en el Main Stage de Tomorrowland. ¡Brutal!
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buenísimo esto. Antes, Sick Individuals con uno de sus últimos lanzamientos llamado Sunrise. Y atención, porque nos vamos ahora por el discazo de Blood Code con Kid A.H. y David Allen. En Mashup, su discazo To The Weather As We Are, junto con el Gold Skies de Martin Garrix y Sander Van Dorn. Sí.

0: Vaya melodión en el Endless Dreamers. Discazo de Matisse and Sadko de este año 2026, junto con el Wasted Love de Steve Angello, al que espero ver. Bueno, de hecho, habrá actuado ayer ya, porque hoy es sábado, así que espero haberlo disfrutado.
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0: Bueno, no lo espero, porque seguro que lo he disfrutado. Es que al final es de mis favoritos. Y tuyos también, ¿eh? Que lo sé. Que eres amante de la Swedish House Mafia, de Aswell, Ingrosso y Steve Angello. Momento ahora de disfrutar al ritmo de Martin Garrix con Butterflies, su discazo con Matisse and Sadko, y el In My Head de Griffin, Cascade y Nula.

0: De nuevo, Cascade y Griffin con ese vocal brutal de In My Head junto con Nula. En esta ocasión, con esto. Buenísimo, Kevin DeVries con Dimitri Vangelis y Wyman, Before You Go.
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1: Era el nuevo trabajo de Sick Individuals con Afrojack, The Last Time, una melodía de estas nostálgicas, pero bonita, ¿eh? Y ahora ya sabes lo que llega, así que sube bien alto el volumen y ¡arriba, familia!

con Third Party, Human, en Mashup con el vocal de Colin, con Ryan Tedder. Tranquilo, que voy a ponerte el Colin, ¿eh? Esa melodía tiene que sonar en el especial de Tomorrowland de hoy. Como que me llamo Germán.

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El pasado domingo en Tomorrowland, justo antes del cierre de Calvin Harris, Alesso se marcó una sesión para enmarcar una energía y un feeling en el main stage brutalísimo. Ahí tenías If I Lose Myself con I Wanna Know. Y el Disturbia también. Let's go.

Skytech con Another, este Sinner y Talk to You. Antes, Afrojack con Eva Simmons. Tengo unas ganas de ver a Afrojack este domingo en Back to Back con Rehab. Bueno, estoy loquísimo por ver ese Back to Back. Venga, familia, vamos a hacer pausita. Antes de ello, llega este discazo de The Vision. Es Follow Your Heart. En Mashup con el Destiny de Alesso, uno de sus últimos éxitos. Y en la segunda hora continuamos el rollito, ¿eh? Esto no para. Pero para cerrar la primera hora, un melodión de esos que causan furor, que nos vuelven locos, que nos hacen levantar los brazos y venirnos arriba. Puedes saltar, puedes cantar y puedes gritar, lo que quieras, ¿eh? Y sobre todo, subir el volumen de la radio.

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1: Familia, estamos en la segunda hora del Radio Show de hoy. Continuamos la sesión de este especial Tomorrowland 2026. Yo estoy allí en las tierras belgas, en The Holy Grounds de Tomorrowland, como suelen llamarlos los belgas. Y oye, no estoy en directo, pero te he dejado pues unas sesiones preparadas que grabé el miércoles, vamos, a escasas horas de coger el avión y venirme para aquí, para Bélgica. Así que oye, espero que las disfrutes, porque son unos discazos como la copa de un pino. ¡Seguimos! Aquí llega Nicky Romero con Almero, Run to You, en masa con Clarity de Zed y el Children del grandísimo Robert Miles. Y en nada, Run to You con otra sorpresita.

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0: Qué bueno, es que es bueno hasta rabiar. Este Whatever Turns You On, lo nuevo de Aswell con Bon. Cualquiera diría que es Bon, el mismo que el de High on Life con Martin Garrix, ¿eh? Esto era Massa con el Generate, el grandísimo Eric Fritz. Ojito que llegan ya por aquí Alesso y Pendulum con Fade, en Massa con Heaven Takes You Home de la suite de Sons of Mafia.
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0: Qué bueno es el Midnight City. Es que son esos clásicos que son himnos inolvidables. Y ahora, bueno, lo que llega.
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0: esto en esta tiene que ser brutalísimo. Nos vamos ahora con Alesso, NGNT, Sebastián Ingrosso y Matt Pringin versionando Heroes con Kitsos.
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Me encanta cuando rompe cualquier canción con el In My Mind, In My Mind, In My Mind. Es Bayon Conger. Y ahora... ya sabes lo que viene. Sube el volumen y disfruta de esto.

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0: Gracias a Dios que desde hace un par de años Alesso vuelve a pinchar Pressure, porque, bueno, no es un tema suyo, es un remix, pero desde luego es uno de esos himnos que no se pueden perder en la historia, ¿eh? Pressure de Nadia, Ali, Star Killers y Alex Kenji. Antes en masa con Justin Bieber, Let Me Love You, y de nuevo llega Justin.
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0: son Diplo y Hugel con I'm a Man, junto con Say Hi Habits. Buenísimo. Estamos llegando casi casi al final, ¿eh? Se me pasa muy rápido el tiempo pinchando estos exitazos. Momento ahora de ponernos tiernos. Llega, sí, Don't You Worry Child.
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0: Todo un gran discazo de Genesis con Kiss y La Earth. Es I Was Made for Loving You. Y atención, porque vamos a cerrar lo prometido. Seuda tenía que pinchar la melodía del Colin. Y aquí está. Hoy cierro con Lactos, Colin, You Got the Love y Somebody That I Used to Know. Para mí, el mejor mashup hecho en la historia de la música electrónica. Familia, espero que hayáis disfrutado de esta sesión de especial de Tomorrowland. Mañana regreso, de nuevo grabado, que estoy en Bélgica disfrutando del fin de dos de Tomorrowland. La semana que viene vuelvo en directo y te voy a contar todo lo que haya visto y bichado por ahí. Hasta mañana.
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2: Yo soy Roger Sánchez, bienvenido a Release Yourself. Esta semana estamos en Ibiza para el opening party de mi residencia con Flower Power en Pachá. Hemos traído el concepto de Flower Power al tiempo más moderno, tirando más al House Classics, pero mezclado con algunos de los sonidos originales de lo que era Flower Power. Es una fiesta muy especial en la isla de Ibiza. Este evento tuvimos a Luciano, que pinchó conmigo una sesión disco, y aquí tienes mi sesión House Classics. Comenzamos en la mezcla.
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1: Yo soy Roger Sanchez. Esto es Release Yourself. Están escuchando mi sesión del opening party de Flower Power en Pacha, Ibiza. Me encanta que los DJs que estamos invitando están haciendo sesiones diferentes, como Luciano hizo su sesión de disco, y también teníamos a Marco Carola y a Nick Fanciulli, ambos haciendo sesiones diferentes, y vaya qué temporada estamos teniendo. Este opening party fue fenomenal y el público súper entregado. Continuamos en la mezcla.

0: Yo soy Reyes Sánchez. Esto es Release Yourself y están escuchando mi sesión grabado en directo en Pachá para mi residencia con Flower Power. Continuamos en la mezcla.
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0: Yo soy Rey Sánchez, esto es Release Yourself y están escuchando mi sesión grabada en directo en Flower Power, en Pachá, en Ibiza. Creo que el público es uno de los más entregados que yo he visto en Ibiza en mucho tiempo. Definitivamente estamos capturando ese vibe original de Ibiza que me encantaba hacer todos estos años. Continuamos en la mezcla.
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2: Eso fue mi sesión grabado en directo en Flower Power en Pachá, en Ibiza. Muchas gracias por estar conmigo esta semana. Si quieren verme los sábados este verano en Ibiza, ya sabe que estaré con Flower Power Pachá cada sábado hasta el 29 de agosto. Y si quieren escuchar este show o el archivo entero de Release Yourself, vayan a mi página de SoundCloud. Volveré la próxima semana con mucho más de lo mejor de House Music. Pero hasta la próxima, cuídense. Os quiero mucho y espero veros muy pronto en la pista. Chao.

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1: Hola, hola, hola. Muy buenas noches, familia. Bienvenidas, bienvenidos a los 40 Dance in Sessions. Allá donde estés, gracias de corazón por elegirnos. Te mando besos y abrazos. XXL. Saludos del que te habla, Arturo Grau. Después de Release Yourself con Roger Sánchez, te haré compañía en esta noche cálida de verano con un line-up espectacular hasta las 7, 6 si estás en Canarias. Y si te pierdes algo, no hay problema. Tendrás podcast en la app y web de Los 40 Zona Verde y en el resto de agregadores. Esta noche en cabina, Juan Sales, Fran Pérez, Misa el DJ, Fran Hurman, Estefanova, Paul y cerrando al amanecer, un poquito de indie con Carlos Bayona. Toda la info girando en redes arroba los 40 Dance. Familia, bienvenidas, bienvenidos a Los 40 Dance in Sessions.
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